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3: Muy bien, en La Reina son las 7 de la noche con 4 minutos. 7 de la noche, 4 minutos. 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

0: Bueno, yo en un comienzo me gustó la música porque mi papá tocaba acordeón, claro, nunca lo hizo, sino en parrandas. Y yo quise aprender a tocar acordeón cuando era niño, pero mi mamá nunca me dejó porque decía que yo tenía que estudiar. Luego, cuando me fui a hacer bachillerato a Valledupar, allá comencé en el Colegio Nacional Operena, comencé a cantar. Mi primer acordeonista fue Luciano Poveda. Luego también canté con Julio Laosa y con Emilio Viedo, con quien grabé mi primer disco.
1: ¿Qué recuerda Rafael Orozco de su infancia?
0: Bueno, de esa infancia, en cuanto a la música que recuerdo muy bonito, fue lo siguiente. En el Colegio Nacional Operena hicieron un concurso de los colegios, un intercambio colegial, pues, de música de vallenato. No solamente del departamento de La Guajira, del Cesar, perdón, sino de La Guajira también. Fueron invitados varios cantantes. En total, recuerdo, éramos 89. Entre esos te puedo nombrar algunos conocidos, como Diomedes Díaz, estuvo Adalberto Ariño, estuvo otro muchacho que grabó con Luciano, no recuerdo el nombre ahora.
1: Jorge Quiroz,
0: y mi persona. Ese concurso lo gané yo, y yo representaba al Colegio Nacional Operena. Eso fue lo más bonito que yo recuerdo.
1: Rafael, ¿cómo fue esa integración con relación al acordeonero o acordeonista Emilio Viedo?
0: Bueno, yo estudiaba, pues, repito, en el Operena, y yo hacía presentaciones en parranda con Luciano. Cierto día Oviedo me oyó cantar, yo me mudé para el barrio donde vivía Oviedo, y él me llevó, pues, a como él hacía sus bailes privados para el gobernador del Cesar. Siempre iba a cantar con él, y ahí, pues, hice los primeros pininos. Luego, por intermedio de un gran amigo y un gran músico como fue el Turco Gil, fue el que me recomendó para la casa de Izquierda Codisco, lo mismo Antonio del Vilar, que fueron los primeros que me dieron, pues, la oportunidad para que me escucharan, el doctor Alonso.

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1: A las 7 de la noche, 15 minutos. Aquí continuamos haciendo este bonito especial en homenaje a la voz de Rafael Orozco Maestre, que un día como hoy, hace exactamente 34 años, partía y dejaba un vacío impresionante de la música vallenata. Eso sí, con un catálogo inmenso de canciones, con un catálogo inmenso de álbumes que nos entregó Rafael Orozco en más de 20 años. Más de 20 años música que nos entregó Rafael Orozco. Porque empezó a grabar en 1976, cuando hace precisamente Cariñito de mi vida, esta canción, esta que están escuchando. Luego ya se une al binomio, al lado de Israel, y haría cantidades de producciones año tras año. Incluso en un año hicieron hasta dos producciones también. Nos entregaron bastantes canciones. Hoy por hoy, clásicos, como dije anteriormente, iniciando la segunda parte de este especial, que hacen parte, valga la reiteración de términos, de la columna vertebral de nuestra música vallenata. Por ejemplo, esta es una de ellas. Cariñito de mi vida. Ya le voy a contar algo de esto. Ya le voy a contar algo de esto. Voy con un par de reportes de sintonías y de una, ¿ok? Oye, quiero mandarle saluditos a mi comadre, a la linda Yuranis, Yuranis Cáceres. La popular Pelaviejo, ey, ey, ey. Está en sintonía y trabajando en modo Uber en todo el norte de Barranquilla. La comadre Yurani, soy Yura. Hombre, comadre, pegadita a la reina 98.6. ¿Cómo así que la Pelaviejo, comadre? ¿Cómo así, hombre? ¿Eh?

0: Vamos a desearle un feliz cumpleaños a la linda Dailis Torres, que hoy celebra un añito más de vida. Mucha armonía para ti, prosperidad para tu vida, para tu corazón, deseándote lo mejor siempre. A esa mujer linda, viejo Mike, de parte del Nene Torres, le dedico Ni media llamada de Silvestre Dangón. ¡Caramba! Así que feliz cumpleaños para la linda Dauris Torres, de parte de mi compadre el Nene, que te quiere mucho. ¡Sírvelo, compadre!
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0: El compadre Carlos Alberto Candillo, nuestro querido amigo compositor y también conductor a esa hora pegadito a la reina 98.6.
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0: Valle. Evelyn Andrade me dice, escuchando la número uno del vallenato. ¡Ay! Y bueno, hoy le quiero desear feliz cumpleaños también a mi comadre Yulis Díaz, celebrando un añito más de vida. Oye, Yulis, que Dios te bendiga. Feliz cumpleaños. Que el Señor te regale salud, vida, prosperidad y cosas importantes para ti, de parte de toda la familia, de parte de tu esposo Juan Carlos Juanca, de parte de tus hijos, de parte de los papás, de parte de los suegros, de parte de todos, toditos, todos. ¡Oh, madre, sírvelo!
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0: Samira Príncipe me dice, encantada de la vida con ese bonito especial que le están haciendo a Rafael Orozco. Bueno, vamos a escuchar algo por acá, que de la mano de nuestro director Richie Peñalosa hemos preparado para ustedes en el día de hoy. Me decía Richie esta mañana muy temprano que la idea era colocar, que la gente recordara la voz de Rafa en medio de diferentes entrevistas que él dio a algunos medios de comunicación en aquel entonces. Buscamos los archivos, hicimos la tarea y nos encontramos en entrevistas donde de verdad cuenta muchas cosas Rafael Orozco. Por ejemplo, cuando grabó por primera vez esta canción, se le preguntaba en aquel entonces cuánto se había ganado Rafael por la grabación de eso bajo el sello de Codiscos. Fueron 3,000 pesos. 3,000 pesos que se ganó Rafael Orozco cuando grabó eso.
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0: Y le preguntan cómo fue en aquel entonces cuando luego de grabar esto, que es de la autoridad de Diomedes Díaz, ya empiezan a tocar un más con el comandante Emilio Oviedo. La gente ya empieza a ver a Rafael Orozco como un cantante muy importante de la música vallenata. ¿Qué pasaba con Diomedes? ¿Qué pasaba con otros artistas?
4: En unas cosas importantes, el cacique de la Junta, por ejemplo. Ajá. Yo eché unos saludos, por ejemplo, al cacique de la Junta, que hoy en día es Diomedes Díaz y es un grande de la música. En ese disco grabé, pues, eché ese saludo al cacique de la Junta. Y también mi primer éxito, también de Diomedes Díaz, Cariñito de mi Vida.
5: Rafael, después de ser una persona desconocida en los medios artísticos y luego convertirse en una persona famosa dentro del aspecto del arte vallenato, ¿qué diferencia hay entre ese Rafael humilde y el Rafael?
4: Bueno, te voy a ser sincero, yo realmente no he recibido, no he notado así un cambio tan brusco. Es decir, yo siempre he sido una persona muy sencilla y siempre me considero Rafael Orozco desde que comencé. Y la fama no me ha hecho cambiar, yo siempre he sido siendo la persona sencilla y trato al más humilde como al más alto. Es decir, que para mí no hay discriminación.
5: Rafael, según lo que estuve investigando, en tus inicios cantaba mucho tono menor. ¿Por qué hoy día no lo has llevado al acetato?
4: Bueno, nosotros precisamente en este disco tenemos un tema de José Vázquez que se llama Esa, una canción muy linda, una canción muy sentida, donde se la dedica el compositor José Vázquez a la esposa. Es decir, la gente pues va a escuchar el primer tono menor que yo llevo al disco, y en este caso con el Binomio de Oro.
5: Después de grabar Rafael Orozco con Emilio Oviedo, se traslada a Barranquilla. Cuéntenos cómo fue esa vida, ese traslado de Rafael Orozco a Barranquilla. ¿Qué te deparó Barranquilla?
4: Yo te voy a ser sincero. La persona que me llevó a Barranquilla fue la que hoy en día es mi esposa. La Elena, ella, cuando eso yo estaba enamorado de ella. Y ella se fue a Barranquilla y me dijo que me aceptaba si yo me iba para Barranquilla. Entonces me fui para Barranquilla a seguir mis estudios también de administración de empresa que inicié en la Universidad Autónoma del Caribe.
0: Bueno, ahí lo tienen, ¿ah? La voz de Rafa en medio de algunas entrevistas que han llegado al archivo de La Reina 98.6 de la mano de nuestro director Rich Peñalosa y obviamente Mike Hernández, que está a esta hora con ustedes en este bonito especial. Aló Rafa, sí, lo hemos denominado hoy, 34 años después, para que ustedes lo programen. Y recordamos a Rafa, como siempre, año tras año, aquí en La Reina, en tono menor. Vamos a escucharla, así lo dijo Rafa. Canción de la autoridad de José Vázquez Quevas, titulada Esa. 7:23 minutos, esta es la que sí sabe hacer especiales en Colombia.

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1: Que nosotros allá en Barranquilla, pues allá me conocí con mi compadre, Real Romero, y planificamos lo que hoy en día es el Vino Milagro. Lo hicimos, pero bien hecho, planificamos. Dijimos, vamos a hacer un conjunto joven, con un estilo diferente, conservando el estilo, la esencia del vallenato, y vamos a llevar este folclore lejos, y lo hemos logrado.
2: Rafael, ¿cómo surgió esa unión?
1: Esa unión surgió en un cumpleaños de Lenín Bueno Suárez. En Barranquilla hicimos una parranda el día de su cumpleaños y ahí nació esa unión que hoy conoce como el Vino Milagro.
2: Rafa, ¿cuál ha sido el testimonio más grande que has recibido tú de tu pueblo dentro del campo musical? El respaldo, aparte de comprarte los discos y hacerte famoso a través de tus cualidades vocales.
1: No. Bueno, fíjate, yo al pueblo mío pues siempre lo sigo queriendo y allá me ha apoyado mucho. Yo hace años no voy a cantar allá por razones pues que, es decir, porque mi papá más que todo un tío me pidió que no fuera estos años a cantar allá por el fallecimiento de un sobrino mío. Entonces me dijo que no fuera a cantar allá y eso ha sido el motivo por el cual yo tengo como 4 años que yo no voy a cantar a mi pueblo.

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1: ¿Qué se siente, Rafael, cuando una persona se convierte ya en un vocero folclórico de las costumbres, de las tradiciones de un pueblo y llega a un lugar tan amplio, tan grande como es Nueva York a exponer en un Madison Square Garden esa expresión folclórica? ¿Qué se siente?
2: Fíjate, es lo más grande lo que uno puede sentir. Nosotros nos sentimos muy orgullosos cuando nosotros llegamos por primera vez a conocer al Madison Square Garden, porque nosotros cuando llegamos fuimos a conocerlo especialmente antes de actuar. Y nos sentíamos pues prácticamente unos dioses, porque estábamos llevando el mensaje de un pueblo tan humilde como el nuestro, de un folclore tan puro como el vallenato. Y eso realmente nos hace sentir orgullosos, te repito, de llevar a todos los rincones esa música tan linda como es el vallenato.
1: Rafael, la colonia americana congregada en el Madison, ¿qué temas a ti te solicitaron que impactan todavía?
2: No, fíjate, sí que allá saben más, se conocen todos los temas se los conocen. Incluso, fíjate que yo cuando viajé allá salió un disco, yo viajé el 19, el 20 de octubre, y aquí salió un disco el 19, o sea que yo llegué el 20 ya. Cuando yo estaba allá, me pedían el mosaico, o sea, ya lo tenía en Estados Unidos el disco.
1: Rafa, ¿cuál es el tema que por primera vez tú cantaste?
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2: En grabación.
1: No, es parrando, en grabación, no importa.
2: En grabación sí, sí te digo. Sí. En grabación, el primer tema que yo canté fue un tema de Poncho Zuleta que se llama Mi Mejor Amigo. Está dedicado a Rodolfo Cabas.
1: Rodolfo Cabas, sí. ¿Y en parranda?
2: Ese sí no me acuerdo, porque fíjate, yo lo único que recuerdo es que yo me atravesaba mucho, no tenía medida, se reían de mí.
1: Hoy día el grupo, el Binomio de Oro, es de los representativos de nuestro folclore. ¿Qué es lo que ha hecho, Rafa, que ese grupo se sostenga en cuanto a la... más no tanto la calidad, sino a esa conjugación humana?
2: Bueno, eso sí te puedo comentar lo siguiente. Nosotros, en la agrupación, todos nos queremos. Nosotros somos una familia. Todos, fíjate que nosotros, el único que hace falta es, aparte de Daniel Parodi, que se inició con el binomio, Ubaldo Rincones, que falleció, los demás somos los mismos integrantes. Entonces nosotros todos aportamos. Por ejemplo, tú puedes apreciar que nosotros hacemos discos. En cada EP sale un disco del Binomio de Oro. Eso lo hacemos en grupo. Nosotros aportamos una idea, vamos a hacer un disco de esta forma y la hacemos. Por ejemplo, ahorita veníamos de Barranca Bermeja y pensamos hacer, y estábamos oyendo unas canciones ahí y pensamos comprar más un tema para los colegas, ¿sí? Hicimos un tema que va a salir en el nuevo EP.
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0: Bueno, esta canción se titula Estar enamorado, que acabamos de escuchar aquí en La Reina 98.6. La emisora del Vallenato. Está como compartida en este bonito especial. Hoy, 34 años después de la partida de Rafael Orozco, llamado Aló Rafa. Porque ustedes están programando también todo lo que está sonando. Ustedes lo están pidiendo en nota de voz. Nos están escribiendo también y aquí los complacemos, ¿ok?
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0: Bueno, vamos a seguir compartiendo, aparte de esta entrevista que nos conseguimos, que llegó al archivo de La Reina 98.6, donde se le comenta y se le pregunta a Rafa, bueno, él comenta acerca de los seguidores, porque la fanaticada del binomio era inmensa. Y esto dice Rafael Orozco.
2: No, seguidores sí hay bastante, fíjate. Yo te puedo contar así, son muchos. Tú sabes que son miles y miles de seguidores que tiene el binomio en el país. No solamente en el país, sino fuera del país también. Pero, por ejemplo, casos excepcionales. Por ejemplo, un cuñado de Jorge Oñate, como lo es el Chino Zuleta. Él es
3: hermano Nancy,
2: cuñado de Oñate, es cantante de música de Oñate. Sin embargo, él es fanático del binomio. Que otro día estuve por allá en Bucaramanga y un muchacho me sacó un libro con todas las canciones y todos los LP del disco, todos los recortes de periódico, todas las canciones del binomio, todos los LP, en fin. Eso es un recuerdo que yo tengo en mi casa muy lindo. ¿Y a cambio de qué? A cambio de que yo le echara un saludo. O sea, que estoy en deuda con ese muchacho y, sin embargo, yo lo tengo presente. Es decir, son excepciones, pues, que... Pero los seguidores sí son muchos.
3: Rafael, pero ¿cómo recibió la crítica cuando el binomio se formó? Sí, la otra variante de la música vallenata son ustedes, porque sí, se dejó esa cuestión tradicional del grito, y no sé, se le dio un viraje distinto a la música. ¿Cómo recibió la crítica esa situación musical?
2: Bueno, yo lo único que recuerdo la crítica que me hicieron en Valledupar. Allá escribían, yo no recuerdo cómo se llama el señor, creo que ya no vi en Valledupar. Que cada LP...

0: Imagínate que salía de él, si le hacían
1: un análisis.
0: Un análisis, un comentario. Y el disco nosotros pues no tuvo, no tenía opción para pegar. Y te repito, la ciudad que nos abrió las puertas fue Barranquilla.
2: Bueno, ahí lo tenían, ¿eh? La ciudad que le abrió las puertas a Rafael Orozco. Definitivamente lo dice, fue Barranquilla.
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2: Así que continuamos en esto llamado
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2: Hola, Yurani, ¿cómo estás?
5: Bien, doctor. María Hernández reportando sintonía desde Leña Atlántico.
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5: para que me complaca con más música, la creciente de Rafael Orozco.
2: Te coloco la creciente.
5: Completica.
2: Dale, comadre.

0: Bueno, ese clásico, Rafael Orozco hoy. Esa de especial en La Reina 98.6. Aló, Rafa. 34 años de la partida, Alvarito Ricardo. 34 años del fallecimiento de Rafael Orozco. Ha pasado bastante tiempo. Por acá tengo a mi compadre Alvarito Ricardo, cantante de no solamente de salsa, música tropical y hasta vallenato también. Y bueno, mi compadre Alvarito Ricardo está hoy buscando la cartera, se le estrellaron los documentos. Oiga, qué buena foto, hombre, ¿eh? Jugando fútbol con Rafael Orozco, ¿eh? Vaya, Alvarito, coge el micrófono número 3 un momentico para hacerte más de preguntas. El número 3 un momento, por favor, para preguntarte acerca de eso. Siéntese ahí un momentico. Vamos a compartir aquí unos minuticos.
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0: Alvarito, buenas noches. ¿Cómo estamos?
2: Buenas noches, mi hermano Magi, la verdad. Bueno, contento, gracias. Te puedo decir que este día de que murió Rafa...
0: 34 años, imagínese.
2: Día muy triste. Estaba yo en el barrio El Campito.
0: El Campito.
2: Y bueno, te puedo decir que Rafael Orozco era un gran amigo mío, porque yo jugaba fútbol con ellos, con Israel, ahí tengo fotos con él donde estoy jugando
0: fútbol. Sí, ya también. Me mostró la foto ahora ahí. ¿Dónde jugaban? ¿Dónde eran esos encuentros de fútbol? ¿Cómo? Me imagino que era en la semana, porque fin de semana eran las presentaciones.
2: No.
0: O en el día. ¿Cómo era esa época?
2: Nosotros
0: íbamos. Álvaro Ricardo.
2: Íbamos todos los miércoles a la cancha de Hogares Crea,
0: ahí por Puerto Colombia. ¿Ese quedaba dónde?
2: Quedaba ahí.
0: ¿En toda la vía o qué?
2: Al frente de la Autónoma, diagonal de la Autónoma en Puerto Colombia. Donde está la...
0: O sea, allá donde está el Polideportivo.
2: Polideportivo, allá por los chinos.
0: Cerca por allá, por la guía de los chinos, sí. más adelante.
2: Es más, aquí tengo un video donde está Rafael. Mira el video.
0: Ajá.
2: Te lo voy a pasar ahorita.
0: Ok.
2: Donde está Rafael Orozco dirigiendo.
0: Él era como el técnico.
2: No, él a veces cuando iba a jugar fútbol tenía compromiso, entonces decía, mejor juega tú, yo me quedo. Entonces él me llevaba los tacos y yo jugaba con los tacos de él y jugaba para él. Y entonces él se ponía porque de pronto lo iban a lesionar o algo. Entonces,
0: sí, o sea, para evitar.
2: Para evitar. Entonces estaba Israel Romero jugando ahí. Ahí estaba Fabio Poveda. Uh-huh. ¿Y sabe quién hacía transmitiendo el partido? Abel González Chávez.
0: Abel González.
2: Te voy a mandar ahorita el video porque eso. Mira lo que hizo aquí Israel, mira.
0: Ajá, póngalo ahí.
3: Con la otra machi. Hombre,
2: él me escribe a mí siempre.
3: Salúdame al Yoba, dame un abrazo bien grande. No joda.
0: Ese es Israel.
3: Qué momentos sí. Tan bacanos vivimos nosotros con ese equipazo que teníamos. Joda, qué equipo lo que teníamos. Dame un abrazo a Yoba, ya no juega, está gordo, está flaco.
0: Oye, Alvarito, ¿cómo te haces amigo de Rafa?
2: Bueno, Chicho Valle tenía una novia por la casa.
0: Uh-huh.
2: Entonces, como yo jugaba fútbol con el hermano, él armó el equipo. Entonces, te puedo decir que nosotros viajamos a todas partes. Entonces, era el binomio de oro, pero llevaba 4 jugadores. De esos jugadores estaba Álvaro Prado, Giovanni Martínez, Alberto Iba, que era el arquero, y yo. Íbamos los 4, a veces llevamos a Jairo Díaz, ¿te acuerdas de Jairo Díaz que era un...
0: Pero iban, los acompañaban porque ellos llegaban a otras ciudades a jugar también.
2: Yo viajaba con ellos a Bucaramanga, yo me tiré viajes de terrete de Bucaramanga.
0: Puro bus, Alvarito.
2: Sí, puro bus, pero estábamos como en la nómina cada vez que había una liguita.
0: Sí, había una liguita.
2: Y a veces la gente, no, los
0: del... Pero tanto Israel como Rafael iban en el bus también.
2: Claro, sí.
0: Todos iban en la misma.
2: Está bonito.
0: Ajá.
2: Yo una vez en una práctica estábamos jugando sin querer... como yo tenía fuerza y yo llegué a profesional jugando, yo no vi a Israel. Y entonces en el viaje cuando no veo a Israel y me he llevado, pateó el balón y me he llevado balón con Israel. Israel se raspó. Estaba Israel rabioso.
0: Se molestó.
2: Se molestó. Entonces dice que, oye, íbamos para Bucaramanga y yo quería conocer Bucaramanga. Cierto, había Bucaramanga, Barranca Bermeja, entonces eran tres y las tres nos tiraban a la liga. Entonces Irra se puso en la puerta y dice que, ¡el mono no va!
0: Rabioso.
2: Y yo le dije, Rafa, y entonces Rafa le decía, Rafa, pero. Dice, Rafa, como él se le llevaba la contera a veces, y dice, ah, pero el mono va porque es invitado mío.
0: Pero Rafa lo hacía de maldad.
2: La maldad. Entonces Rafa me decía, quédate quieto, no digas nada. Entonces le decía a Irra, el mono va. Entonces. Irra, vamos a hacer una cosa. Este bus, de este lado está Rafael Orozco y de este lado Israel Romero. El mono está en el lado mío. Es decir, que si el mono va en el lado mío, Irra no. Entonces, la pala dijo, bueno, entonces si no, yo cojo un avión y voy con el mono. Pues cuando Irra se quedó así, entonces Irra, bueno, está bien. Entonces después me dice que, Rafa me dice que, cuando juegues el partido, dale todos los pases a Irra para que haga los goles.
0: Bueno, Alvarito Ricardo aquí compartiendo con nosotros unos minutos. Cantante de música tropical, salsa, carnaval y vallenato también, ¿no?
2: Mira qué cosa.
0: Usted ha cantado de todo un poquito.
2: De todo, y viene sorpresa.
0: Ok.
2: Oye, una cosa tan bonita, bueno, ahora que ya aquí. Mira que se me perdieron los papeles, uh-huh. Pero algo Dios quería que yo viniera aquí.
0: Sí, total, total.
2: Porque yo no venía para acá.
0: Sí, sí, no venía. Bueno, aunque él siempre entra a saludarme.
2: Sí, claro.
0: Porque nos conoce, hace años que nos conocemos también, Alvarito.
2: No, muchos años, tenemos anécdotas.
0: Muchos años. Pero me vine a decir, Mike, anuncia ahí porque se me perdieron los papeles, cualquier cosa que los traigan a la reina. Y yo les tiro
2: la liga
0: porque se me perdieron los documentos. ¿Dónde se te perdieron? A ver, cuenta.
2: Es que en el barrio Lyon, digo yo,
0: ajá.
2: Bueno, tú sabes que yo me ha puesto como... Yo a veces me pongo unas medias de esas como para jugar que tienen compresión. Entonces uh-huh. La media me estaba apretando. Entonces para quitarme yo me quité, me tuve que parar el carro. Entonces la cartera la tenía, la puse encima del...
0: ¡No!
2: Al frente de la casa de Fiorillo, el cantante. Y el que jugaba fútbol junior también. Que sabes que Fiorillo, entonces... Ya le dije a Fiorillo que pusiera la cámara para decir aquí.
0: Sí, estaba por ahí. Bueno, nombre, los documentos a nombre tuyo. Nombre completico, ¿cómo es?
2: Álvaro José Ricardo. Sí, está la cédula y está la tarjeta, pero la tarjeta no le sirve el chiste. Sí, que si van a coger la tarjeta, no.
0: No le va a servir.
2: No le va a
0: servir. Así que tráiganlo aquí a la calle 72.
2: Ahí se hay una liga.
0: Calle 72, número 4837, documentos extraviados a nombre de Álvaro José Ricardo. Los trae aquí a la reina, hay buena gratificación. Calle 72, número 4837. Oye, Alvarito, ya para despedirte,
2: quiero decir otra anécdota.
0: Quiero que nos digas una anécdota y al final, para ti, ¿cómo era Rafael Orozco? ¿Okay? Cuéntanos una anécdota.
2: Bueno, yo se puede decir que yo fui como si fuera hijo de Rafael Orozco y tengo anécdotas con él y yo le daba consejos. Porque él un día me vio en Telecaribe, no sabía qué cantaba, yo no le decía, entonces decía, el mono canta, pero yo cantaba.
0: O sea, ya tú andabas con el tema de la música.
2: Sí, claro, desde niño siempre. Entonces, uh-huh. Como yo me ponía con el de la caja, con Maño Torres, que paz descanse, José Vázquez. Mira que si me comienzas a preguntar, el bajista de Carlos Vive, el Papa Pastor,
0: uh-huh.
2: Yo lo conocí cuando por primera vez lo llevó José Vázquez. Y vamos a ir a un pelado que es bueno. Y lo recogimos por allá, por el Valledupar una vez. Ahí lo conocí yo. Y él grabó conmigo, Nadie Como Tú, el Papa Pastor. Entonces, sí que tengo anécdotas grandes. Mira, se me paran los pelos. Te puedo decir una cosa: que estaba haciendo coro yo con Charlie Gómez en la Autónoma. Y él lo vio. Entonces él me decía, Machi. El violista que real dijo, Machi. Entonces me dice, oye, Machi, yo te vi en televisión. Haciéndole coro a Charlie, pero yo te digo una cosa, yo siempre te vi a ti, qué carisma tienes tú, que nunca lo pude ver, te vi a ti. Y la última vez antes de irse él, yo me lo encontré en la Murillo cuando era tanta la confianza y el cariño que él me tenía a mí, porque
0: después, en medio de concierto, los templetes en la Murillo.
2: Después de eso yo no quería escuchar la música de Rafael, me daba dolor porque es una persona que fue muy importante para mí y me dio muchos consejos. Entonces, ese día, me acuerdo yo que mi hijo tiene 32 años, ella estaba embarazada. Entonces, ¿hace cuánto es eso?
0: 34 años ya, Alvarito. 34.
2: Ya él va a cumplir 33.
0: Bueno.
2: Y entonces resulta que él me dijo, yo le dije, Rafa, hay una botella de ustedes ahí que le dieron para... Y como yo, en esa época estaba uno más pelado, entonces, regalaba una botellita para vacilar aquí con nada más los niños. Eso. Entonces, él me dice, a mí me dieron una caja era de aguardiente del que estaba pegado en esa época.
0: Ajá.
2: Me dieron una caja esa, pero yo no te la voy a dar toda. ¿Tú qué vas a hacer con esa? Entonces, me dio como 12 botellas. Yo le digo, con eso es suficiente. Y era el cariño, te puedo decir, tantas anécdotas. Digamos, una cosa también, en Sagún un día... Fuimos a tocar y él estaba estrenando el tema Nostalgia. Y entonces él me dice, que fue de las últimas canciones que grabó él. Y entonces él me dice, el canta, Nostalgia siempre te da cuando me acuerdo de ti. Pero el sitio no se llenó porque ellos a veces organizaban las cosas ellos. Sí, los bailes los organizaban ellos a veces.
0: Uh-huh.
2: Y entonces ese día ellos presentaron como 50 personas. Entonces Chiche le dice que era el representante, Chicho Valle. Él era corista y representante. Le dice, Rafa, ¿será que...? Dice, y Elisa de Virra, pues Rafa le dice, pero si la gente hay 50 personas y eso es de nosotros, vamos a tocarle, ¿cómo vamos a ir así? Él era tan humilde en esa parte. Y él comenzó y trajo Nostalgia. Entonces cuando trae Nostalgia...
0: Pedacito, Alvarito, hombre.
2: Nostalgia siempre me da cuando me acuerdo de ti. Y entonces él lo canta y yo me quedo así y dice, sí, me gustó. Cuando él la terminó, Yo me le montaba en la tarima siempre. Yo le digo, ah, Rafa, qué canción tan linda. ¿Y por qué no me la cantas otra vez? Bueno, vamos otra vez. Y me la volvió a cantar otra vez. Estaba tan... Una persona, te digo que me regalaba cosas. Una vez trajo los tacos allá de Estados Unidos y me los perdí. Te los voy a apretar para que los amances,
0: sí.
2: Yo no se los devolví. Después andaba con unos hats. Llegaba a mi casa a buscarme con unos hats. Oye, Maggi, te vas a dar con eso.
0: ¿Qué andaba Rafa en esa época? ¿En qué carro o qué?
2: Él tenía el Mercedes que tenía.
0: El Mercedes.
2: Pero también tenía otro carro que tenía. Me buscaba. Ajá, a veces iba, se iba con carros con amigos que lo acompañaban. Llegaba ya Álvaro el Campito a buscarme a la casa. Y,
0: oye, Álvaro, cuando fallece Rafa, la noticia, muy duro para ti, para los amigos.
2: Sí, para
0: el combo que andaba alrededor, tu familia, tus amigos.
2: Mi mamá cumple mañana. Entonces fue, recibió un... Estábamos en, me puedo decir que me acuerdo ahora mismo que estábamos sentados en el barrio El Campito donde yo vivía, en la puerta y escuchando todo. Y parecía como que si fuera mentira eso. Y ese entierro fue una cosa que la gente...
0: Prácticamente hubo un luto en la familia, ¿no?
2: Sí, luto en la familia porque era una gran persona. Una persona desprendida. Mira, él era tan... ellos dos con Israel, yo sabía todas las historias y a veces él llevaba a José Vázquez, entonces no, que va, llevaba a José Vázquez y yo hice un grupo con dos y tres bajistas. Pero era porque él quería llevar a José Vázquez, que le gustaba más llevar que va. Entonces él era muy bueno con sus amigos, le daba. Yo te puedo decir que si Rafa estuviera vivo, yo creo que Rafa me hubiera patrocinado toda mi carrera. Pero le doy gracias a Dios porque creo que conocí una gran persona. Mira, hay otra anécdota que yo tengo en Bucaramanga. No, esa es buena, porque tú sabes que Dios me dé. Diomedes verseando.
0: Sí, claro.
2: Y yo te puedo decir que yo vi cantar a Diomedes cuando Diomedes, un cantante monstruo, una voz hermosa. Y cuando hacía eso, que él comenzaba
0: a improvisar.
2: A improvisar. Entonces Rafa no improvisaba.
0: Era difícil para Rafa, ¿no?
2: Sí, era difícil. Entonces un día en Valledupar hicieron un evento. El evento, los de amarillo entraban del binomio y los de blanco de Diomedes.
0: Ok, mano a mano.
2: Mano a mano, entonces era como hacía. ¿Te acuerdas los conciertos de esos que hacía Silvestre?
0: Sí, claro, de rojo y amarillo y.
2: Sí, pero claro, dos tarimas.
0: Uy.
2: Y entonces de un lado tocaba el binomio.
0: ¿Lo hicieron en dónde?
2: En Bucaramanga.
0: ¿Y allá te fuiste también?
2: Fue el viaje que no quería
0: hacer. Ok.
2: Y Israel se puso en la puerta para que yo no.
0: Ok.
2: Y yo te puedo decir una cosa: que yo llegué con un dicho ese día. El dicho del Chacuchá.
0: Uy.
2: Ese es un dicho que yo llegué. Oye, Chacu, Chacu. Y yo pienso que Israel hizo la canción Chacu Chá es porque era un borracho por la casa que decía, oye, Chacu, Chacu, Chacu Chá. Entonces yo llegué con ese dicho.
0: Éxito latinoamericano hoy por hoy, clásico.
2: Se lo pegó al binomio con esa canción.
0: ¿Cómo fue ese mano a mano entonces en Bucaramanga?
2: Bueno, entonces comencé,
0: lleno total.
2: Eso no cabía ni una persona. Pero también resulta que ese mano a mano lo compró alguien en una finca. Entonces era en Bucaramanga, era para el público, pero en la finca era una fiesta privada.
0: Uy.
2: Entonces él estuvo en Bucaramanga y bueno, tú sabes que Rafael Orozco tiene una afinación. Y era como si fuera un CD, ¿no? Yo vi un cantante salvaje cantando Rafael Orozco. Difícil cantar sus canciones. Y la forma como que él cantaba y tú lo veías cantando suavecito. Y un cañón que tenía. Entonces cantó Diomedes comenzaba a tirarle su... Y Rafa era un poquito... Él cogía rabia. Entonces pues, él hablaba mucho conmigo. No sé, él tenía una confianza conmigo. Me acuerdo que yo me fui a orinar la parte de atrás de la tarima en Barranca Bermeja. Y entonces estaba ahí, oye, que Diomedes siempre me coge y me ataca. Entonces yo le dije, me ataca. Yo le dije, ahora viene acá otra vez y me va a dar. Y yo le dije, pero Rafa, bro, él te quiere a ti. Si él aprenderte
0: unos versos
2: y tirárselo. Claro. Dile que tú eres mejor que él. Pero dile a Chichi que alguien que te enseñe los versos, tú sabes. Y él hizo los versos, me dijo, pues Diomedes, como se lo abrazó, y le dijo un beso, compadre, yo sí lo quiero a usted, como era Diomedes. Sí, cosas del folclore, una cosa linda y de ver dos cantantes monstruosos los dos, no tienen comparación porque Diomedes era locura y Rafael Orozco con su voz. No. Muy difícil reemplazar, mira, se me pagan los perros, reemplazar a esos monstruos. Eso no. No hay nadie.
0: No hay comparación.
2: No hay comparación.
0: Alvarito, gracias por estar acá. Esto no estaba en el libreto. Realmente Alvarito entró a saludarme, a decirme que se le habían perdido los papeles, que lo anunciara al aire. Y cuando digo que está cumpliendo Rafa 34 años de fallecido, enseguida me dice que tenía una amistad con Rafa y aquí la contó. Muchas gracias por estar acá, Alvarito.
2: Te voy a mandar el video para que lo pongas al aire donde,
0: sí, claro,
2: donde está Abel González Chávez transmitiendo el partido.
0: Gracias, Alvarito, buenas noches, ¿eh? Y por estos minutos aquí en La Reina.
2: No, gracias a ustedes, que Dios los bendiga y bueno, que Dios tenga su gloria a Rafael Orozco, que es un cantante, una voz bella, ¿no? De ahí le doy gracias a Dios también por haberlo puesto en mi camino y por vivir esas experiencias que

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0: La canción la hace Nelson Velázquez, se llama Nunca niegues que te amo en la reina. Son las 10 de la mañana, 15 minutos, 10 de la mañana, 15 minutos, puro sentimiento vallenato en la emisora que te pechincha la reina 98.6. Nunca, la reina, pero nunca niegues que te amo.
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0: Nuestra conexión está habilitada, es el 360-5555 y 321-7829, 986, lo mejor de nuestro folclore. 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Bienvenidos. Hasta las 12 del mediodía te vamos a acompañar a través de la emisora número 1 del vallenato en Colombia. Bienvenidos a esto que se llama. ¿Cómo se llama esto? ¿Cómo se llama esto?

notas de cumpleaños. Reportes de sintonía a través del WhatsApp 321-7829-986. Abrazo gigante para todos los que están ahí en casita, los que nos escuchan a través de www.lareinadelvallenato.co. Para ustedes, una feliz mañana. Bueno, ayer arrancó el Mundial, tendremos información deportiva con Omar Barros, tendremos también las notas de empleo con Jennifer Salcedo y las noticias de nuestro folclore. Abrazo gigante, además lanzamientos. Todo eso aquí en De Mañana con la Reina. Richie contigo hasta las 12 del mediodía en la número 1.

0: Bueno, esta se llama Ni por mil puñados de oro lo hace el rey de los pueblos, Farid Ortiz, a las 10 de la mañana, 25 minutos. Son las 10 de la mañana, 25 en La Reina, 98.6. Y esto que se llama De Mañana con La Reina, 10, 26 minutos, Farid. Esto se llama De Mañana con La Reina. Omar Barros, a esta hora nos tiene información, todo lo que tiene que ver con el campeonato mundial. Todo lo que estamos disfrutando desde ayer, desde México, hoy creo que nos vamos para Canadá. Y bueno, así va el Mundial. Omar, ¿cuáles son las noticias de hoy? Bienvenido.
1: Un abrazo, Richie, para ti, para toda la amable audiencia de La Reina 98.6 en De Mañana con La Reina.
0: ¿Sí? Así es. Así es.
1: Con todas las noticias importantes del Mundial, la Copa del Mundo, ¿no? Que indudablemente cita y concita a muchos. 5 goles en la primera fecha ayer, triunfo de México sobre Sudáfrica, entre otras cosas, colombiano,
0: sí, ahí vi, Quiñones.
1: La historia de este muchacho es bien interesante. El hombre se escapaba para jugar fútbol en las condiciones más precarias. Hoy es uno de los hombres más importantes a nivel de México porque hizo su carrera en México.
0: Fue goleador por allá por Arabia, me dijeron también, ¿no?
1: Está en Arabia.
0: Ah, está en Arabia, está goleador en Arabia, es todo.
1: Sí, señor, en Al-Qadsiyah. Está jugando allá un hombre nacido en Maguipayán, Nariño, hace 29 años y marcó el primer gol del Mundial 2026, que tuvo ayer además la victoria de Corea del Sur, que logró su cuarta remontada en la historia de los Mundiales sobre Chequia o República Checa, de las dos formas está correctamente decirlo. Mire, Richie, muchas cosas por decir, pero una de las que nos ha llamado la atención es el hecho histórico de que Miroslav Koubek, el técnico de la República Checa, se convirtió con 74 años y 284 días en el seleccionador más veterano en debutar en una Copa del Mundo.
0: 74 años.
1: Pero el domingo, Did Advocat, que es el de Curazao, que tiene 78, va a quebrar esa marca enseguida.
0: Oiga, 78 años. Oye, estaba viendo la selección de, bueno, o sea que Curazao hace parte de las Antillas holandesas.
1: Sí, señor.
0: Obviamente, Holanda tiene dos selecciones ahí metidas, ¿no?
1: Claro.
0: Todos ellos tienen nacionalidad.
1: ¿Tiene como una filial?
0: No, sí, ellos todos tienen lo que es Aruba, Curazao, Bonaire, son Antillas holandesas y todos tienen nacionalidad de Holanda. Así que Curazao también está representando Holanda. Y también estaba viendo, Omar, que el país que más jugadores le aporta al Mundial es Francia.
1: Sí, señor.
0: Ah, qué cantidad de franceses hay regados en muchísimas selecciones.
1: Y hay muchos jugadores, exactamente 292, que están representando una selección diferente al país donde nacieron. Entre esos, Julián Quiñones.
0: La selección Colombia sí es 100%... 100% todos, colombianos, todos.
1: Nativos, sí, señor. Sí. Óigame, lo de Shakira está haciendo polémica. Estábamos ahorita hablando aquí con Juanse y con Sofía, que han hecho una semana de prácticas aquí en la organización.
0: Eso Real veo.
1: Mire, están diciendo que no era Shakira. ¿Usted qué opinión le merece eso? Oye, la gente, ¿cómo montan cosas?
0: ¿Por qué? ¿Qué dicen?
1: Dicen que es ser un doble.
0: No. Sí.
1: No, en verdad. Están diciendo que no es Shakira por los movimientos, por las facciones. Pero realmente no es así. Incluso estaban esperando que exista una comunicación oficial sobre eso, pero bueno, vamos a ver qué dice nuestra Chaca. Entre otras muchas, la mejor canción de los mundiales ha sido escogida la de este mundial, según Billboard. Es un himno multilingüe que tiene un ritmo muy pegajoso, indudablemente. Dayay, ¿no? Dayay, Dayay. Que tiene, mire usted, Richie, el Dayay, Dayay tiene en esa multipluralidad, tiene ese vamos o vamos con todo, por decirlo de alguna manera. Ahí se mezcla el italiano, el japonés,
0: ¿sí?,
1: el español, el francés y el inglés, para que lo tenga ahí presente. Mire este dato: el presidente de Ecuador ha anunciado que quita el impuesto a la cerveza en su país durante el Mundial de Fútbol.
0: Sí,
1: confirmado. Eso lo ha replicado las cadenas internacionales. Y otro dato que nos ha llamado la atención en estas curiosidades del Mundial de Fútbol, Richie, es que en Seattle, en el Lumen Field, en el estadio, van a tener el marcador en vivo. Van a colocar drones en el cielo para que vean el marcador. Eso que usted ve en las pantallas de los estadios en Seattle,
0: lo van a
1: colocar
0: hacer
1: a través de drones.
0: Sí, a través de drones. Oiga.
1: Mire usted cómo van las cosas.
0: Tecnología.
1: Bueno, mire, sí señor, la tecnología cada vez es más avanzada. Mire que hoy vamos a tener así la programación en la Copa del Mundo a las 2 de la tarde. Van a jugar, que esto cargue aquí. A las 2 de la tarde vamos a tener a Canadá y a Bosnia en Toronto. Arranca el Mundial en ese sector que también está cobijado para estos tres países que son México, Canadá y Estados Unidos. Y Estados Unidos debutará a las 8 de la noche frente a Paraguay.
0: Hoy.
1: 8 de la noche hoy en Los Ángeles.
0: Buenísimo.
1: Técnicos argentinos, ambos. Por Estados Unidos, Pochettino. Por Paraguay está Gustavo Alfaro. Hay un jugador allí que se quebró en la rueda de prensa. Representar un país es algo muy grande. Realmente el Mundial o la Copa del Mundo de fútbol es el evento que más mueve. Y a propósito de eso, y para cerrar, nos llamó la atención algo muy fuerte, que fue la portada de L'Équipe. L'Équipe es el diario deportivo más importante del mundo. Y en su portada dice: el desastre logístico de Estados Unidos y Donald Trump. Muestran a Gianni Infantino allí como una marioneta, como un títere.
0: Sí.
1: Fuerte, fuerte, sí señor.
0: Hombre,
1: eso está fuerte, pero bueno, seguimos viviendo de fútbol y con la mejor música aquí.
0: Oiga,
1: en la
0: ya
1: Reina.
0: Vienen las cápsulas de Omar también.
1: Señor.
0: Durante todo el día aquí en La Reina, las cápsulas de Omar, con toda la información deportiva en La Reina 98.6. Estamos metidos en la Copa Mundo. Son las 10:31, 10:31. Juan y Sofi están batiéndola toda.
1: Sí, señor. Hasta ya están matriculados para el Fan Fest del
0: Sí, Malecón. Hombre, qué bueno. 10:32, 10:32 en la

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Bueno, se llama Locamente Enamorado, esta que hace el Binomio de Oro a las 10 de la mañana, 52 minutos. 10 de la mañana, 52 en La Reina, 98.6. 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Nos siguen los oyentes ahí, conectados y bueno, reportando también su sintonía a todos los que hoy están celebrando también un año más de vida. Abrazo gigante. Por acá me dice Manuela Mendoza, como siempre, ahí, pegadita La Reina 98.6. Un abrazo gigante también. Me dicen por acá, Richie con la número uno, Dimara. Desde San Gil, Santander. Un abrazo para Dimara, que está pegadita a La Reina. Me pide la canción Diana de Diomedes. En sintonía también a esta hora desde el Guamo, Bolívar el Flaco. Me dice, compláceme con la canción El Mundo de Diomedes. Otro clásico también del cacique. Saluditos también para Lady Arévalo. Me dice desde Pelaya César, escuchando La Reina 98.6, de parte de Adu César. Un abrazo gigante para todos ahí. Julio Alzate me dice desde esta mañana, escuchando La Reina en el barrio La Concepción. Nayib de la Hoz y Donis Muñoz nos escuchan a esta hora en Usiacurí, María, España. Me dice Richie, aquí estoy, pegadita a la número uno, Pedrito Navarro, gracias. Jorge el Mocho Marín reporta también su sintonía a esta hora. Me dice, salúdame al propio Mape, a Wilson Vargas, que también están en sintonía en Santoto. Samira Príncipe es fiel oyente de nuestra estación, lo mismo que Gloria Inés Bonilla. Me dice, quiero participar por el televisor. Saludos a esta hora para Gisela Gómez, que disfruta de los éxitos también de La Reina. Eleonor Marta Angarita me dice, quiero ganarme el televisor. Y un abrazo también gigante para la gente que nos escucha en el barrio Las Nieves, especialmente para Yesid Esquea Peña, desde el barrio Las Nieves. Ahí está, fiel oyente también de nuestra estación. 10 de la mañana, 54 minutos. Ahora son las 10 de la mañana, 54 minutos. Aquí está Jorge Celedón. Esta se llama Me Voy de Ti.

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1: Ahora son las 10 de la mañana, 58 minutos, 10 de la mañana, 58 en La Reina.
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0: La familia que soñé se llama esto, lo hace Rafa Pérez. Rafa Pérez aquí en La Reina 98.6. Esta canción es de la autoría de John Mindiola. A las 11 de la mañana, 18 minutos. Son las 11 de la mañana, 18 minutos. En la número 1 del vallenato, otra de las bonitas canciones que hacen parte de este disco de Rafa Pérez en tiempo real.
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0: Son las 11 de la mañana, 11:19. 360-55-55 y 321-78-29. 986. Saluditos a esta hora, me dicen. Hola, Richie. Queremos participar por el televisor. Yo escuchando la número 1. Saluditos a esta hora para Gloria Inés Bonilla. Me dice, quiero participar por el televisor también. Para Fercho, me dice desde Mompox. Fernando Tobón, gracias por la sintonía. Pide canciones del cacique de la Junta de Omedes Díaz. Carmen Díaz también está pegadita a nuestra estación. Me dice, esperando tu llamada, quiero también coronar el televisor. Saludos para Malver Pérez. Para Stephanie, que se encuentra en Palermo, dice. Ahí cerquita al puente Pumarejo, escuchando la número 1. Abrazo gigante.
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0: Saludito para la profe Miriam. La Guajira, que también está pegadita a La Reina. Me piden canciones por acá. De Fabián Corrales. Saluditos a esta hora. También con la número 1, Dinaluz Cueto. Me dice, escuchando La Reina 98.6, la emisora del vallenato en Barranquilla. Richie, compláceme con algo de Rafa Pérez. Si no me falla el corazón. Sandra Osorio también está pegadita a La Reina. Le enviamos un fuerte abrazo a Sandrita Osorio. A las 11 de la mañana, 20 minutos, 11, 20 minutos.
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0: Oiga, ayer salió también algo nuevo. La Session Live de Elder Dayan Díaz al lado de Carlos Rueda, que se grabó en la ciudad de Santa Marta, en el Borro de Santa Marta, donde aparecen canciones como esta. Este es el sonido de Elder Dayan Díaz y Carlos Rueda. Sonido en vivo. Eso está bueno. Esta se llama El Gallo y el Pollo. Canciones como A Metros de Mi Vida, El Gallo y el Pollo, El Picantico, Ganó el Folclor, La Disputa, Modo Avión, Homenaje de Oro, Mosaico de los Diablitos, No Tienes que Mentir, Perro Sin Vergüenza, Ponte Chévere y Reina Guajira hacen parte de esta live session de Elder de Andy Gassi y Carlos Rueda. 11 de la mañana, 21 minutos, 11 de la mañana, 21. Esta versión también es buenísima. La de Ganó el Folclor. Y el Mosaico de los Diablitos, que también es espectacular. 11 de la mañana, 21 minutos. Jennifer Salcedo está a esta hora en La Reina. ¿Con qué vamos a esta hora? Jennifer, ¿qué tienes en esta mañana para nosotros?
5: ¿Cómo estás, Richie? Feliz viernes para ti y un abrazo
0: feliz
5: para
0: viernes.
5: Todos los pichichones. Feliz de que llegue el fin de semana con Pepe Festivo.
0: Llegó el viernes, llegó el fin de semana, llegó Jennifer con empleos. Así que usted busque papel y lápiz y anote, porque si está buscando chamba, si está buscando camellos, si está buscando empleo, La Reina 98.6 se los tiene. Jennifer, ¿qué se necesita? ¿Qué se busca? ¿Qué se requiere?
5: Se necesitan conductores para taxi, turno largo, personas con experiencia, deben ser personas mayores de 25 años, se ofrece vinculación inmediata. Más información, deben comunicarse al 310-256-3223, 310-256-3223.
0: ¿Qué se requiere a esta hora? 11 de la mañana, 22 minutos, Jennifer.
5: Debe dirigirse a la calle 40, número 2297. Pulidora debe dirigirse, si está interesada, a la calle 40, número 2297.
0: 11 de la mañana, 23 minutos, 11:23 en La Reina. ¿Qué se necesita?
5: Se necesita latonero y pintor para un taller aquí en la ciudad de Barranquilla. Más información al 300-287-9911, 300-287-9911.
0: 11:23 minutos, ¿qué se busca?
5: Taller de confección en la vía 40 requiere modista con experiencia en prenda completa. Más información al 300-476-7960, 300-476-7960.
0: Se necesita, se busca, se requiere en La Reina. 11:23 minutos, 11 de la mañana, 23 en la número 1. La canción la hace Poncho Zuleta. Se llama Regresa. José Vázquez. Y todos los motocarros que a esta hora están en sintonía de la emisora del Vallenato en Remolino. Ahí está. Un abrazo gigante, muchachos.

0: Ah, bueno. El frenito se llama eso, lo hace Churo Díaz, es de la autoridad de Tavo Somoza y suena en La Reina a las 11:42, 11 de la mañana, 42 minutos. Se parte del Pluma Blanca, lo más reciente de Churo Díaz, a las 11:42, 11 de la mañana, 42 minutos. Qué bueno estar con ustedes en esta mañana de viernes. Es el fin de semana, Jennifer, fin de semana. ¿A ti te ponen el frenito el fin de semana, sí o no?
1: No, ya de que me ponga el frenito el fin de semana, por favor.
0: No tiene freno, no tiene freno y va en bajada. Eso ha caído.
1: Y a propósito de este tema y de las noticias de nuestro folclore vallenato, le cuento que ya supera los 35,000 videos creados en TikTok, es decir, que se consolida como uno de los sencillos del Churo Díaz, de este álbum que es favorito. Así que, de verdad, esta canción, Frenito, está muy bien en las redes sociales. 35,000 videos.
0: Bastante. Dale un besito al rey. 11:43 minutos, 11 de la mañana, 43 en La Reina, 98.6. Y otra de las canciones de este disco que también da de qué hablar es esta que se llama Si te vuelvo a ver, de la autoridad de José Iván Marín, ¿no?
1: Sí, esta canción registra cifras destacadas. Le cuento que supera ya los 23,000 videos en TikTok y acumula más de 634,000 reproducciones
0: bueno,
1: en
0: o sea,
1: Spotify.
0: 35,000 contra 23, o sea, eso son 35,000 personas haciendo el video, o sea,
1: exacto,
0: haciendo diferentes videos, 35,000, bastante.
1: Se sabe que ahí los traen a través del TikTok, que uno se graba cantando la canción o los pasos de la canción, y eso se viraliza a través de las redes sociales, en este caso en TikTok, y estamos hablando de más de 35,000 videos creados para el frenito y más de 23,000 videos en TikTok de esta canción, por si te vuelvo a ver.
0: Bueno, 11:44 minutos, ¿qué otras noticias nos tiene por ahí, Jennifer?
1: Bueno, le cuento que ha sido todo un éxito la presentación de Iván Villación, le cuento que estuve en Montería, allá en la Feria Ganadera, y mejor dicho, todo el mundo feliz con Iván Villación. También estuvo por allá Alex Manga, y estuvo en uno de los eventos principales de este festival, y tiene presentaciones durante el mes de junio. Estuvo en Estados Unidos el fin de semana pasado, ahora viene para Antioquia, Boyacá, también va para Cundinamarca, exactamente para Bogotá, Ciudad de Panamá, así que el vallenato romántico está viajando por toda Suramérica y Norteamérica, le cuento.
0: Alex Manga, que es noticia definitivamente, uno de los artistas más contratados que tiene la música vallenata. Vive acá además en la ciudad de Barranquilla.
1: Sí, él y Jorgito Celedón.
0: Sí, sí, de los románticos. Sí. 11:45 minutos y bueno, seguimos entregando televisores con esta canción. Apréndete la canta un pedacito de este tema. Envía tu nota de voz al WhatsApp de La Reina. Gana, repito, con nuestra estación. 11:45 minutos, Jennifer.
1: Y me sigues enseñando. Y le cuento que hace poco, justamente hace una semana, esa canción alcanzó el 1,000,000 de reproducciones a través de YouTube. O sea que los números hablan por sí solos, Richie Peñalosa.
0: 11:45 minutos. Más noticias, Jennifer.
1: Pues vamos a hablar del todoterreno del vallenato, Beto Zabaleta.
0: ¿Qué ha pasado con Zabaleta?
1: Pues sigue dando de qué hablar y se ratifica como el artista más cotizado de las fiestas patronales en la región Caribe, imponiéndose en cada escenario con los clásicos inmortales. También vamos a hablar un poquito de su agenda. Va a estar hoy aquí en la ciudad de Barranquilla. Tiene una presentación especial en Moy Restaurante. También va a estar en Bayunca, en Bolívar. Y también va para Repelón Atlántico durante todo este fin de semana. Así que tendremos buen vallenato durante este puente festivo.
0: 11:46 minutos, son las 11:46 en La Reina, 98.6. La emisora del vallenato en Barranquilla, la emisora que te pechicha. Elder Dayan Díaz con este mosaico que se llama Mosaico Los Diablitos. Esa versión me gusta.

0: Écheme la botella para acá, que eso merece un trago, hermano.
1: Claro, tómenselo, que hoy es viernes, tómenselo. Son las 11 de la mañana, 52 minutos, 11 de la mañana, 52. Se llama Mosaico de los Diablitos. Esto lo hace Elder Dayan Díaz al lado de Carlos Rueda. Canciones que hacen parte de Live Session de Elder Dayan, grabado en la ciudad de Santa Marta. Ya está disponible. Además, en todas las plataformas digitales. Saluditos a esta hora, quienes están conectados a la Reina 98.6. La emisora que te pechicha por acá me dice Richie Joel y Solano. Llámame. Bueno, llámame, se llama este. Saluditos también para Samira Príncipe, que está pegadita a nuestra estación. Le enviamos un fuerte abrazo a Samira Príncipe, siempre ahí. Un abrazo para el gran Alvarito Arcinilla, fiel oyente de nuestra estación. Ahí está mi compadre. Mi compadre. Alvarito Arcinilla, le enviamos un fuerte abrazo puntualito, me dice. Richie aquí en la buseta 615, disfrutando de todas las canciones y todos los éxitos de la Reina 98.6. Yo sé que te gusta esa canción. Son, bueno, las canciones que hacen parte de este mosaico, además, me gustan. Llámame, devuélveme todo. Qué tripleta de canciones tan espectaculares está. Las que incluye Elder Dayan Díaz al lado de Carlos Rueda, que ya repito, está disponible en todas las plataformas digitales. Son las 11:54 minutos, 11:54. Llámame. Bueno, por acá me dicen Lola Richie. Quiero participar por el televisor Yesid Esquea Peña, fiel oyente de nuestra estación. Saluditos, me dice Jairo Jiménez desde Bucaramanga. Estamos en sintonía de la Reina 98.6. Saludos a esta hora, Richie. Yo escuchando a la Reina desde Santo Tomás, María Castro. Me dice, regálame algo de Jorge Celedón. Saludos también para Alvarito Arcinilla, ya lo dije, está mi compadre ahí. Olida Figueroa me dice, escuchando a la Reina, Richie, hoy quiero felicitar a Yarisette Blanco Figueroa. Está de cumpleaños de parte de sus padres, Neil, de parte de Olinda. Felicidades también para todos los que hoy están de cumpleaños. Grace Acosta Iriarte me dice, presente con la Reina. Un abrazo para Lilibet. Me dice, quiero coronar el televisor. Manuel Gustavo Villalba Vergara desde San Pedro Consolado, Bolívar. También está en sintonía en el Piñón Magdalena. Le enviamos un fuerte abrazo a José Payares, a Arnidia, a Sandy, a Sergio Payares Castillo. Todos los días ahí pegaditos. Marlin, un abrazo para Marlin Gómez, que también nos escucha a esta hora. Marlenis Villarreal dice, presente Richie, quiero coronar el televisor. Saludos a Malver Pérez, escuchando también la Reina 98.6, la emisora del Vallenato en Barranquilla.
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1: Bueno, por acá me dicen, Richie, un servicio social.
2: Zona del Valle.
1: Quien conozca a la señora.

Señorita Stephanie Carrascal Vergara, su hija se encuentra delicadita de salud. La niña Antonella Navarro, que por favor, Stephanie o quien la conozca, dicen que vive cerca al puente Pumarejo, por favor se comunique al 321-460-6365, 321-460-6365. Son las 11:56 en La Reina 98.6, la emisora del vallenato en Barranquilla. Esta la hace el todoterreno Beto Zabaleta. Ya viene Giovanni Ojeda. Pide tu canción favorita, envía tu nota de voz, porque La Reina te complace.

0: Bueno, esa canción del Rey de los Pueblos, Farid Ortiz, luego de la pausa, sí, aquí en la Reina 98.6, la emisora del Vallenato en Barranquilla. Ya son las 12 con un minuto, 12-1 en la número 1.
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0: Ahora son las 12, un minuto, 12-1 en la Reina.
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2: Hola Richie, buen día, bendiciones para ti, para todos los oyentes. Araceli Acuña Jiménez, pegadita como siempre, Soledad 2000. Un saludo para mi hermana Silvia en el barrio abajo, que la quiero mucho. Me regaló la canción del binomio Rafael Orozco, Villanuevera. Gracias.
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1: Hola, Yoba, Dios te bendiga siempre. Regálame una de Otto Serge, El Mochuelo. Muchas gracias, Yoba.
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1: Hola Richie, buenas tardes, me complaces con Mañanitas de Invierno y me saludas a mi hermanita Araceli Acuña en Soledad 2000, que la quiero mucho.
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1: Hola Richie, buenas tardes mi hermanito. Mi vallenato para hoy es uno del cacique, lo mismo de ayer, mi hermanito, siempre firme con la mampana de Repelón Atlántico. Fiestas patronales que comienzan hoy, mi hermanito.
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2: Compadre Richie, reportando sintonía aquí en Sabana de Cristian Andrés Laomeña. Que yo lo bendiga para que comprase un disco ahí, Los Caminos de la Vida. Porque tú sabes muy bien que la madre es un oro. Compadre Richie, aquí desde Sabana Grande. Cristian Andrés Laomeña, que Dios lo bendiga.
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2: 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Compadre Richie, con el respeto de siempre, el York del vallenato desde el patio reinista. Un saludo a mi clan Guajiro, encabezado por Deiber David, Yosimar Aldair, el gran Emilianito, Matías y por supuesto La Malle. Y compadre, la canción del binomio, Déjame Quererte. Y compadre Richie, un abrazo, gracias, bendiciones.
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2: Compadre Ricky, complázcame con Uno Es Así de Los Zuleta. Un saludo muy especial a Mari allá en Por Nuevo.
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1: Buenas tardes, Giovanni Ojeda, reportando sintonía, José Conde, desde Montelíbano. A ver si me hacía el favor, me complacía con la canción Poder Olvidarte, de Roberto. Gracias, buen día, Giovanni.
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1: Compadre Ricky, porfa, compláceme con este disco, El Romancero de Diomedes Díaz, por favor. Gracias.
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2: Por favor, para que me complazca con la canción Mi Novia y Mi Pueblo, desde Caracas, Venezuela, para mi madre querida, Olivia Licona.
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2: Tarde, mis bendiciones. Me pueden complacer con la canción Las Razones del Amor. Muchas gracias. O si no, me falla el corazón.
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2: Cortando sintonía de acá de Vereda Cañito, para que me complazca con el disco Mujer Conforme. Ese es uno de los clásicos que más me gustan. Mujer Conforme, para que me haga forma con placa de acá de Vereda Cañito, del municipio de San Juan de Pomuceno, Bolívar.
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1: 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Muchas gracias, muchas gracias. Me regaló la canción Los Sueños del Olvido de los Diablitos. 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Escucho mucho a La Reina, yo soy fanático de La Reina. Soy el fiel oyente de ella.
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1: Hola, Yoba, buenos días, bendiciones. Aquí pegadita La Reina, la número uno. Yoba, para que me complazca con Fantasía de Diomedes Díaz. Te habla Juan acá desde Betania.
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2: Buenas tardes, les habla Checho Anaya, la popular Chus. Y desde el Carmen de Bolívar les mando un saludo muy fraterno. Para que me complazcan con la canción No le temas al amor, de Nelson Velázquez. Gracias.
3: ¡Anda!
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1: Para que me haga el favor, me complazca con una canción de Farid Ortiz. Cualquiera, tranquilo. Dios te bendiga, mi corazón.
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2: Para que me complazca con el disco.
3: No fue mi error.
2: De Santa Rosalía, Zona Bananera.
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2: Padre, señores de La Reina, buenas tardes. Saludos para todos. Para que me haga el favor, me complazca ahí con un tema de Silvio Brito. Romanza.
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2: Bueno, la canción la hace Alex Manga. Esto se llama Busca un Confidente en La Reina 98.6, la emisora del Vallenato en Barranquilla. 2:16 PM. Son las 2:16 PM. 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

0: 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Son las 2 de la tarde, 19 en La Reina.
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0: La canción la hace Karen Lizarazo. Esta se llama Te vas pa'l carajo. 2 de la tarde, 19 en La

0: Bueno, esa se llama ven conmigo, soñadora. Que sea quien esta noche no hay luna, mi luna eres tú. El cacique de Omedes a las 2 de la tarde, 33 minutos, son las 2 de la tarde, 33. En la emisora que te pechincha, la reina 98.6. Canción que me la están pidiendo hace rato. Sofía Cifuentes, gracias por estar ahí. Me encanta esta canción de Diomedes, ven conmigo. Bueno, tengo más reportes por acá de sintonía. Saludos para Juliet Paola, que me dice pegadita a la reina. Saludos también para David Ríos, también escuchando a la reina. Joaquín Quiñones, me dice José Quiñones, perdón, me dice pegadito a la reina, 98.6. Saludos también para Soñadora Yesid Esquea Peña, me dice, quiero participar por el televisor, aquí estoy pegadito a la reina Rui. También nos escuchas ahora, Ciro, me pide la canción La Montañita desde Ocaña Norte de Santander, un abrazo gigante. Claudia Orozco, me dice, pegadita a la reina 98.6, Wilmer Cervera. Me dice, saludos a Carmen Jiménez Camacho, a Domingo Antonio Cervera y a la pechichona Saray, en Rosario de Chengue, en el departamento del Magdalena. También nos escuchan a esta hora. Liliana Niebles Escorcia me dice, desde el barrio Costa Hermosa. Edgar, pegadito también a la reina Ana Galindo. Me dice, hoy está de cumpleaños Ana. Así que le deseamos el mejor de los días, que la paz espectacular. Y como dice Peter Manjarres, que Dios te bendiga.
1: Que Dios te bendiga y que cumplas muchos años. Hoy que estás cumpliendo años, que Dios te regale vida.
0: Felicidades a todos los que hoy están de cumpleaños con la reina.
1: Ahí la reina, la número uno, la que más se oye.
0: ¿Dónde?
1: Silvestre
0: Dangón se llama, dile esta. 2 de la tarde, 35, son las 2:35 en la reina 98.6.
2: Hombre, ¿cómo así?

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0: ¡Felicidades! Para Dayana Marcela Marriaga.
1: Oye, milagro, Villamil.
0: Que sea muchísimos años más. Y aquí está Rafa Pérez, la familia que soñé.

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1: Precisamente otra de las canciones mías, sin cantar de mías, de las tantas que he hecho para ustedes, que dice...

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0: Sabroso decirlo, sabroso decir, ¡ay, me enamoré! Peter Manjarres, el doble Grammy Latino, sonando aquí en La Reina 98.6, en la emisora del Vallenato en Barranquilla, la emisora que te pechicha, sonando en La Reina. Ya son las 3 de la tarde, 22 minutos, 3 de la tarde con 22. La canción esta, me enamoré. ¡Ay, me enamoré! Bueno, tengo muchísimos reportes de sintonía. Gracias a todos los oyentes que están ahí pegaditos. Evelyn Pérez, gracias. Me dice Richie, quiero coronar ese televisor. Regálame la canción, ¿Dónde están esos amores de los diablitos? José Payares también está en sintonía a esta hora. Hernidia, Santi, Sergio Payares, Cantillo, un abrazo. Rey Pérez, un abrazo gigante, hermano. Gracias por la sintonía. Me dicen por acá, Richie, desde el Guamo Bolívar, el Perilla, el Petete, Alex Serrano, el Flaco.
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0: Me dice, regálame la canción Errante de Beto Zabaleta. Aquí estoy pegadito a la número uno del vallenato. Gracias. Dagoberto. Denny Ávila también está en sintonía de La Reina. Le enviamos un fuerte abrazo. También está por ahí María Estrada y Elías Carrillo. Judith de Rolón me dice presente. El oyente de nuestra estación, David Salazar, reporta su sintonía desde Chile. Y Dalis Mesa desde Soledad 2000 le dice un abrazo gigante. Grace Acosta también está escuchando La Reina. Un abrazo para Ronnie desde Girardot, Cundinamarca. Ronnie Garizado, abrazo para él, para Carmen también. Me dice pegadita La Reina desde Malambo. Ahí te envío mi audio de aún. Quiero participar por el televisor. Desde Riguacha en La Guajira. También están conectados a esta hora. Abrazo para Eladio. Para Redelfina Jiménez. Para José Alfredo y Marcela Mendoza, que están en sintonía en Riguacha. Osmar Ibarraza dice por acá presente también desde Sabana Grande. Y David Bayona, que no la quita para nada, me dice, aquí estoy. 3 de la tarde con 24 minutos, ya son las 3 de la tarde, 24 minutos en La Reina 98.6. Hasta las 6 de la tarde te acompaño con las mejores
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0: El cacique Diomedes, con eso que se llama Hoy por mí, son las 3 de la tarde, 51 minutos, 3 de la tarde con 51.
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0: Bueno, esa la hace el Pulmón de Oro, Poncho Zuleta. Se llama Tu Forma de Amar, 3 de la tarde, 51, en tu radio.

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4 de la tarde, 55 minutos, son las 4 de la tarde, 55. Saludos a esta hora para Belkis y para Cristina, el propio Hernán y Emanuela Beltrán. Me dice Yuranis, que también está en sintonía de la reina, Dina Luz Cueto. Saludos a esta hora para Pedro Juan Charris, para Jorlis Fontalvo, para Neris Charris y el gran Chiquito Malo. Me dicen, hoy está de cumpleaños Domini Mafut. Se encuentra hoy de cumpleaños de parte de Ana María, su papá Miguel, en la urbanización El Río de Soledad. Están celebrándolo también con la reina 98.6. Un abrazo para ellos.

0: Giovanni Solano también está pegadita a la reina 98.6. Le enviamos un fuerte abrazo a Mariela Orozco también. Mariela Orozco me dice, aquí en Cumaco. Carla Molina también le enviamos un fuerte abrazo. Gracias por estar en sintonía de la reina. Sandrito Osorio, un abrazo gigante para ti. Para mi mamá Yaris Carrillo, que por ahí está también en sintonía, le envío un besote gigante. A mi madre hermosa Mari España, un abrazo Mari. Al Rey Pérez, no, a mi compadre Rey, claro que sí, hombre. A mi compadre Rey, yo no me lo puedo volar, hombre.
1: Feliz día, compadre Ricky. Feliz día, disculpa, pero mi sintonía en la reina no puede faltar.
0: Es inmancable.
1: Rey Pérez y su familia Pérez Blanco, aquí en el barrio moderno, familiares y amistades en Santa Lucía, territorio reinista y son de Heredo. Un saludo al popular Teta, el jefe de los mototaxistas, y al popular Mono, el de la vendedor de gasolina en la bajada del colegio. Siempre en la sintonía de la reina. Me complace con mi biografía o experiencias vividas. Muchas gracias, mi hermano.
0: Dale, mi hermano, un abrazo. Que si le da. Bueno, me dice por acá Richie, estamos acá en sintonía en Perú. Por favor, regálame nuestro universo de Silvestre Dangón. Abrazo. Fernanda. Un abrazo para Fernanda desde la Loma de Simón. Me dice una de Rafael Orozco, Unita. A esta hora también nos escuchan en Cúcuta Norte de Santander. Un abrazo gigante para Marina de parte de Joan. ¡Saludos! Bueno, son las 4 de la tarde, 58 minutos. 4 de la tarde, 58 minutos en la Reina 98.6.
2: Vamos a parrandear, pues.
0: Vamos a parrandear, compadre Rafa, entonces.

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1: Y muy cariñosamente y respetuosamente a toda la que está con una canción que a mí me gusta mucho, particularmente, que dice.

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0: Uy, bueno, y lo mandó para el carajo en la Karen Lizarazo a las 5 de la tarde, 51 en La Reina. Te vas para el carajo. Es el título de esa canción, son las 5 de la tarde, 51 minutos, 5 de la tarde, 51 en La Reina.
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0: Saluditos a esta hora para David Bayona, para Lidia Moreno Rúa, para María Isabel Santiago, para Rosalba, que también está por ahí pegadita a La Reina. Julio Rodríguez, también abrazo gigante para Henry de Jesús, ahí en la sede del Junior Turbo. Henry Ortega, DJ Gringo, gracias por la sintonía. Isaac Sánchez, un saludito acá en el taller de Julio Freno, a Julio Brando, a Kevin, a Marlon, a El Chino y David Sánchez en la amenaza, amarilla. Un ZD661.
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0: Bueno, ¿qué dicen? ¿Quién dice buenas tardes? Buenas tardes, buenas tardes. A ver.
2: Muy buenos días, muy buenos días. Ah,
0: buenas tardes. Yo diciendo buenas tardes.
2: La reina, la mejor.
0: Desde
2: el
0: Huila.
2: Del Huila, aquí en el municipio de Neiva, Neiva Huila, ciudad folclórica de Colombia.
0: Hombre, gracias.
2: En sintonía, full sintonía, y pues para hombre, para pedir un diomedazo, que es que la mejor música, la mejor programación la tiene la reina de Barranquilla, que es la mejor. Yo soy fiel oyente de ustedes, Mike, y hombre, hincha a morir, aunque soy huilense, pero soy hincha a morir del Junior de Barranquilla.
0: ¡Qué bueno!
2: Junior, tu papá. Vamos
0: eso.
2: Para adelante y bien, estamos firmes por la patria. Mike, para pedirle una canción de Diomedes Díaz, sin saber qué me espera. Lo mejor del vallenato, aquí lo encuentro con la reina. Muchas gracias, Mike.
0: Hombre, un abrazo.
2: A la ciudad de Neiva. Y para saludar a mi esposa, Estefa, que está aquí conmigo, descansando. Estamos pasando una mañana lluviosa acá en el departamento del Huila. Gracias.
0: Bueno, ese mensaje parece que es desde esta mañana. Lo reenvió Mario Cotes. Sintonía a esta hora, reina. Desde Polonia, Marlenis Villarreal también está en sintonía a esta hora de la número uno.
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0: Waker me dice un feliz cumpleaños. Feliz cumpleaños en Caracas, Venezuela. Me dice, aquí estamos conectados para felicitar a mi mamá en el día de hoy. Feliz cumpleaños, madre, de parte de Juvaker. Alejandra Moreno, gracias por la sintonía también. Quiero también saludar, escuchando la reina Gloria Inés Bonilla. Me dice con la mejor, la reina 98.6.

0: Me encanta eso, Karen. Pero no la mentes. Porque es hora sí, Karen.
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0: 5 de la tarde, 54 minutos. Para complacer, esta se llama Sin Saber Que Me Espera. Diomedes Díaz, en la emisora que te pechicha, la emisora del vallenato en Colombia. 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

0: Si se va a caer el parque, que se caiga. Pero esto que dice...
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La siguiente canción, cuando yo la escuché por primera vez, me enamoré de esa canción. Y por cierto, es una de las canciones del CD que más me gusta. Esto que dice así.

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